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0: Sí.
1: Buenos días. Así inicia lo que es el show de los clásicos con Edinson, el mismo Edinson López, que se extiende hasta las 12 del mediodía. Vamos todos hoy, como ustedes ya lo saben, el fallecimiento de nuestro merenguero Alex Bueno. Yo el domingo pasado hice un especial de una hora completa de merengues de Alex Bueno. ¿Por qué? Porque hay otra de mi fuente, lamentablemente, que tenía horas de vida. Lamentablemente falleció nuestro Alex Bueno y ustedes disfrutaron de esos merengues el domingo pasado. Hoy tenemos la renovación de tres. Mira cómo se va a llamar hoy el show de los clásicos, en homenaje póstumo a ese gran merenguero. Tres canción o tres merengues de un amigo de Alex Bueno. Y es Los Amigos Despiden a Alex. Tres, una orquesta con tres merengues y un tema intermedio de Alex Bueno, un merengue. Luego, tres merengues, otro artista y otro tema de Alex Bueno. O sea, cada tres temas de un amigo de Alex Bueno, venimos con un merengue de eso que nos pegó Alex Bueno. Y sobre eso vamos a también hablar anécdota de nuestro querido Alex Bueno. Queremos decirles que no estamos de acuerdo con la declaración de Sergio Vargas, porque el que está muerto lamentablemente está, y nada más hacer leña del árbol caído. Decir lo que todo el mundo sabe, lo que hacía Alex Bueno, pero como un artículo que yo hice, no se mide lo que fue, sino cómo terminó. Y Alex Bueno terminó dedicando la palabra al Señor y siendo cristiano. Y yo creo que Sergio no tiene que hacer eso, que no tenía que buscar para que su nombre sonara, porque ya tiene una trayectoria. Y fue un ejemplo, es un ejemplo, como lo llaman mucho a Sergio Vargas. Pero vamos a seguir hablando de esto y otros temas en el transcurso del programa. Porque aquí usted aprende, aquí usted se actualiza, porque somos el show de los clásicos. Entonces iniciamos con este merengue de Alex Bueno y luego tres merengues de un invitado amigo de él que también lo despide. Así que es el show de los clásicos hasta las 12 del mediodía.

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Sí, señor. Seguimos disfrutando los mejores merengue de ese show de los clásicos. Hoy, súper especial, los amigos le cantan a Alex Bueno. Los amigos le cantan a Alex Bueno. Por eso ustedes escuchan tres merengue de una orquesta que fue amigo de Alex Bueno. Y le estamos haciendo homenaje póstumo por su gran, por ese gran fallecimiento que ha dolorido, un gran dolor para el pueblo dominicano, por el aporte que hizo Alex Bueno. Como ser humano, cometió un error en su vida, pero no es como era, sino como terminó. Dedicado a la palabra del Señor, cantando merengues en diferentes conciertos. Recuerdo yo, en el año 24, diciembre, en un concierto en Jaquimeyes, de esas fiestas navideñas que hace el Estado, el gobierno dominicano, yo fui y recibí a la orquesta de Alex Bueno y me puse a disposición si querían algún trago o cena. Cena, algunos músicos sí lo adquirieron, pero bebida alcohólica, todos dijeron que no. Alex Bueno dijo, tráigmele agua a ese muchacho solamente. O sea, Alex Bueno ni siquiera alcohol ya tomaba, ni tampoco permitía que su músico dentro del minibús y dentro de su responsabilidad en un concierto tampoco lo hiciera. Hoy llevamos ese gran homenaje a ese gran artista dominicano. Vamos con merengues de Alex Bueno, porque cada tres merengues viene uno de Alex Bueno, y cuando concluye ese merengue de Alex Bueno, bien, venimos con un hermano de él, Andrés de Jesús, que ambos formaron un dúo con la orquesta Liberación. Ese merengue de Alex Bueno, aquí está, disfrútelo, porque somos la diferencia. Somos el show de los clásicos, con el mismo, la cátedra, Edison López, el mismo, claro que sí.

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Bueno, sí. Seguimos llevando acción merengue que hizo una historia, merengue que tú bailaste, merengue que tú gozaste. Somos la calle 96.3. Usted nos puede llamar al 54-2351 y si quiere saber la biografía de nuestro Alex Bueno, aquí lo sabrá. ¿Sabe qué, merengue que pasó? Mencionan Ismael. Ese Ismael es hermano de Alex Bueno, Ismael Bueno. Ese fue con la orquesta de Orquesta Liberación. En sintonía con nosotros y haciendo su reporte, nuestro amigo Danny Pujol, el maestro de la electrónica, que siempre se mantiene activo con nosotros. ¿Sabes?

taller de electricidad automotriz Pujol, de los hermanos Pujol. Ahí está Dani. Eso está ahí detrás de la antena. Saludo para también su querido hermano Edwin Pujol. Ellos son hermanos de padre y madre, son los maestros. Ahí se hacen llave, ahí te resuelven cualquier problema y están en sintonía con nosotros. Ahí no hay tu tía en ese taller de electricidad automotriz Pujol, de los hermanos. Una mano bendecida por Dios. Ahí resuelven problemas de todo, de todo, de todo. Decía que Alex Bueno, aparte de formar un dúo con Andrés de Jesús, que escucharon tres merengues, porque estamos en un programa especial, los amigos despiden a Alex Bueno, cantándole a él. También Alex Bueno hizo un dúo con Carlos David, y la orquesta se llamaba Alex Bueno y Carlos David. Duraron un año, y fue un año completo pegado. En una gira internacional, Carlos David se quedó en Nueva York y Alex Bueno, y ahí formó su orquesta, orquesta de Alex Bueno. Un amigo de Alex Bueno también está aquí cantándole, y vamos a escuchar tres merengues de ese amigo, que es Aramis Camilo. En esa etapa también Aramis Camilo salió muy pegado, y también lamenta la muerte de ese gran músico dominicano, Alex Bueno. Recuerda que nosotros somos el show de lo clásico. No hay tutí acá. Aquí usted se entera. No tenemos que bocear para estar animando. Aquí usted está con la cátedra. Si quiere saber la biografía de aquel merenguero, nomás tiene que escribirme y preguntarme. Hasta en el aire, si usted quiere. Porque esto no se improvisa. Seguimos con el show de los clásicos hasta las 12 del mediodía. Especial. Los amigos despiden a Alex Bueno cantando merengue.

Dani, ese merengue es del año 1985. Le cantaba mucho a Alex Bueno, inclusive a su hermano Ismael. Escúchalo, Dani, de nuevo, porque es un show. Cambiando la manera de escuchar los merengues clásicos los domingos.

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Bueno, sí, seguimos llevando la mejor música en este programa súper especial. Los merengueros despiden al bueno, a Alex Bueno. En este momento se encuentra en esta ciudad de Barahona, justamente en el taller de electricidad automotriz Pujol, ese gran bachatero, Félix Vázquez, que está en sintonía con nosotros. Félix Vázquez llegó, no tenía que llegar para resolver su problema, le aseguro que sí. Esa gente es un arquitecto en cuanto a electricidad automotriz. Un orgullo varonero, los hermanos Pujol, Edwin y Dani. Saludos para ambos que están disfrutando la mejor música y alegría en lo que es esto, que es el show de los clásicos. Este merengue que viene ahora es de Alex Bueno. Lo interpretó José José y José Feliciano en el año final del 85-86. Y él lo llevó a merengue, porque Alex Bueno es un mayimbe, era un mayimbito, un mayimbe. Se cantaba salsa, bolero y merengue. Y ese merengue de Alex Bueno, que cantaba, lo cantaba con el corazón. Y ese merengue sonó en toda la discoteca y usted bailó y gozó. Que ahora no hay discoteca, pues eso nadie va, porque no se baila. Todo el mundo es parado de pie. Pero ese merengue clásico recuerda aquellos momentos que sí se disfrutaban. Porque es un show con el clásico, el show de los clásicos con el mismo Edinson López. Te sorprendí. Óyeme, me dicen la cátedra y es por algo. Vamos con este gran merengue de este hombre que nos dice adiós, nuestro Alex Bueno.

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Bueno, sí, seguimos disfrutando de esos merengues. Ahora son tres merengues de ese gran artista de Tamayo, nuestra región, Benny Sadel. En sintonía con nosotros, Vicente Félix Peña, la Caona 186. Saludos, Vicente, disfrutando esa música. Vicente, en familia.

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1: Bueno, sí, seguimos disfrutando de la mejor música merengue que usted disfrutó y gozó. Recuerda que nosotros no voceamos, porque para escuchar este merengue, usted se va lejos recordando cuando el merengue se tocaba y se bailaba y se gozaba y se disfrutaba, no importa el lugar que esté. Seguimos despidiendo a este merenguero nuestro que es Alex Bueno. En esta ocasión mencioné más temprano a Carlos David. Carlos David y Alex Bueno compartieron escenario durante un año. Es un dúo temible. Uno salió primero de la orquesta de Bonnie Cepeda, Carlos David, luego pasó en Dionis Fernández y finalmente se juntaron Alex y Carlos David. Habían programas de televisión que peleaban, que decían la era del papelazo. Papelazo limpio para presentar exclusivamente orquesta en ese programa en el mediodía. Estaba Sabro Show, El Tapón de la 12, El Show del Mediodía, entre otros programas, en Teleantilla, Raintel y Color Visión respectivamente. Hoy vengo con este tres merengues de ese gran hermano, amigo, y con dolor lo vi referirse a Alex Bueno. Carlos David, ese mismo.

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Dani, Edwin, ese merengue se pegó mucho de Alex Bueno, Rebelde. A mí particularmente me encanta ese merengue. Espero que lo disfruten, ¿eh? Recuerde que ese show de los clásicos con el mismo Edinson López, hasta las 12 del mediodía.

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0: Mira, vivan feliz, vivan alegre, sin hacerles daño a nadie. El merenguero que cante en merengue y disfruten, el baladita que cante, usted haga su trabajo, porque después que usted se muere, todos se quedan ahí. Estos merengueros que han muerto, han fallecido recientemente, Rubí Pérez, Rafi Matías y este último Alex Bueno, entre otros, da dolor porque llevaron alegría a un pueblo, específicamente República Dominicana. Y este programa de hoy, esos merengueros que ustedes escucharon, es homenaje a Alex Bueno. Los últimos 15 minutos del programa lo vamos a coger para poner temas solamente de Alex Bueno, para despedirlo ya de una manera oficial, lamentablemente. Felicitamos a los pueblos que están de fiestas patronales, Villa Central y Pescadería. Saludos para el síndico o alcalde distrital de Pescadería y también de Villa Central. El alcalde, un fiel seguidor de este programa. Y ahí mismo en Alto Viejo está Jenny García, que también lo escucha. Este merenguero, que yo voy a poner tres merengues ahora de este señor, pegó varios temas en aquella época también, donde estaba arriba Alex Bueno. Él sigue tocando, él no se ha retirado, él toca aquello clásico de los merengues históricos que hacen gira a nivel nacional.
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0: Yo también lo escuché ayer expresarse de dolor por la muerte de Alex Bueno.
1: 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Preguntarán.
0: Sigue en sintonía nuestro amigo Danny Pujol y su hermano Edwin en el taller de electricidad de automotriz, lo mejor que existe acá en todo el sur. Y cuidado,
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0: Seguimos con lo clásico.
3: Cuídate que te...
0: Yo soy Edinson López, el mismo, la cátedra.

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Edwin Pujol y Dani disfrutando, lo que es merengue de verdad, merengue de verdad. Este señor que voy a poner ahora mismo para que dé inicio de una vez los merengues de Alex Bueno es Daris Contreras. Daris y la banda Show. ¿Recuerdan? Donde estaba uno llamado Raúl que cantaba por mi madre que yo no fui, entre otros merengues en los años 91, 92, 93. Toda la vida fue su director musical, Alex Bueno. De Alex Bueno. Él, Daris, estuve conversando el otro día por teléfono con él, antes del domingo pasado, cuando puse el especial de Alex Bueno, que sabía ya lo que iba a pasar, lamentablemente, lo que pasó. Él fue director musical de Alex Bueno. Él, con este merengue, le da inicio, ya en la parte final de este programa, los merengues de Alex Bueno, de manera en especial en el show de los clásicos. Un programa súper especial. La vida sigue, continuar, lo que estamos vivos, vamos a hacer el bien para que nos recuerde con el bien. Porque hoy estamos y mañana no sabemos. Y no sé por qué existe con tanta persona con tan mal corazón en el mundo. Sobre Sergio Vargas, ese es mi comentario final, cometió un delito. La persona se mira en cómo termina, no cómo empieza, ni cómo está la vida, sino cómo termina. Alex Bueno murió de la mano de Dios. Fue cristiano, hacía concierto, no tomaba, no fumaba, llevaba otra vida. Entonces, ¿para qué ese gran artista Sergio Vargas recordó ya el pasado, haciendo leña del árbol caído? Porque todo lo que tiene 60, 50, 55 años saben o sabemos lo que fue la vida de Alex Bueno. No solamente se refirió a Alex Bueno, es una ofensa para Fernando Villalona, Sandy Reyes, que están en vivo y han cambiado su vida, que también vivieron ese mundo, pero ¿para qué recordar, Sergio? Muy lamentable. Bueno, seguimos con este merengue para dar inicio una vez a los temas de Alex Bueno. Daris Contreras, director musical, todo el tiempo de la orquesta de Alex Bueno. Vamos a recordar a Daris Contreras. Y luego seguimos con los merengues de Alex Bueno en la parte final. Edison López dice, hasta el próximo domingo. Dani, Edwin, para adelante, hermano mío.

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